0: plantas de una vez?
1: En cuanto acabe la partida.
0: ¡Muévete, pero ya! Margarita, te la estás jugando.
1: ¿Ya está? ¿Contenta?
0: Ay, no sé qué voy a hacer contigo.

0: Félix Slim de Ceuta. Fuerte aplauso para Félix Slim.
1: Muchas gracias, que ricasco. Mingo Balaguer desde Sevilla.
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